Solo tuvo segundos para defender el barco, dijo hoy en Bahrein el capitán del Stark, comandante Glenn Rendell. Fue alcanzado no por un...

0: cómodo cantando sin autotune, como que ando paseando, pero igual muchas gracias por venir hoy. Yo creo que ya lo voy a... Mande. No, es que estoy hablando. No tengo autotune, no me siento cómodo cantando sin autotune, pero gracias por venir y gracias por apoyar y gracias a Monte Express Radio y a Wick. Ya sé. I sing it rock. I'm not doing rock.
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Solo tuvo segundos para defender el barco, dijo hoy en Bahrein el capitán del Stark, comandante Glenn Rendell. Fue alcanzado. No...